Déjate que cuente una cosita. Me dieron unos días para descansar, ¿te jodes? Bien chévere. Y escucha que me invitaron a la Winter Music Conference.

por fuera, encima. ¿No te puedes creer? ¿Y ahora qué hago yo? Mamma mía, estuve pensando. ¿Qué voy a hacer yo ahora si no tengo los tickets para el party? Allá en la Winter Music Hotel, pues. Ay, mamma mía. Y como yo sé tocar el tambor, entonces yo le abrí a... Yo le abrí a Dorman. Le dije si podía tocar. ¿Y qué fue?